Ustedes solamente van a escuchar este tipo de música aquí en su emisora favorita WXNZ. Ahora escuchamos una canción muy divertida que se llama Biri Biri Bam Bam. Ojalá que les guste.

Ahora vamos a escuchar una canción que es muy famosa para ella, que se llama Tecnocumbia. And I'll say this in English. Cumbia music is very popular in northern Mexico and down in Colombia. And I really like this one. It's called Tecnocumbia by Selena. Gracias por escuchar mi programa. Ojalá que ustedes regresen. Hasta la próxima, mis amigos.

Hola y bienvenidos a la música latina en WXNZ, Skowhegan, también conocido como Juzgao Radio. Yo me llamo Iver y hoy vamos a escuchar la música de Bad Bunny. Hi, I'm Iver, and today we're going to listen to the music of Bad Bunny, probably the most famous Latin singer around. And we're going to start with Nueva York, which is about New York.

Brother, yo no sé ni cómo yo llegué a casa anoche. Clase lo que era. Hoy me están tirando de nuevo para bajar para allá, pero yo creo que hoy sí que ha hecho pichadera, que no me esperen. El humo en